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se estableció el canto, se fijaron los tambores, se decía que así principiaban las ciudades, había en ellas música.

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Y luego de sufrir tantas miserias, y de subir cargado las escalas, y de parir sin nadie en el camino y no tener ni plato ni cuchara, y de correr como un caballo siempre, manejando la escoba y el serrucho y cavando caminos y montañas, acostarse cansados con la muerte y vivir otra vez cada mañana, cantando como nadie cantaría, bailando.